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Son las 9:16. 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

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Son las 9:17

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Son las 9:41. 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

0: 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Son las 9:42.
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0: 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Son las 10 y 3 minutos. 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

Son las 10 y 16 minutos. 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

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Son las 10:46.

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Es la hora 0:32. 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

0: Es la hora 0:42.
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Es la hora 0:44. 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

Es la hora 1:13. 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

Son las 2 y 26 minutos. 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

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Son las 2:39.

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0: Son las 3 y 4 minutos.
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Son las 3:54.

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Son las 4 y 16 minutos. 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
3: Son las 4 y 25 minutos. 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

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Son las 4:54.

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1: Son las 5:49

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1: Son las 5 y 57 minutos. Son las 5 y 57 minutos.
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1: Son las 6:04. 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
1: Son las 6:12.

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1: Son las 6:56.

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Son las 8:08.

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1: Son las 8 y 24 minutos.
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0: Lindo, Cristian dice Argüello, ni los del Dakar entran acá, chavatón. Guadalupe Vicetito, barrio 16 de noviembre. Fui siciliano hace más de un... menos de un mes. Mira lo que es esto, chavatón, y nos manda imágenes, fotos. Oscar, Tito, ¿vos por qué no fuiste a Pilar? Dos veces ya hice el tren delantero en el mes, dice, en Pilar, señoras y señores.
1: Sí, sí.
0: Voy a ver si puedo terminar el tango, ¿eh?
1: Ah, ¿estás escribiéndolo?
0: Sí, sí, vamos. Sí, estamos ahí. Estamos armando el tango. Se viene el tango.
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0: Leandro, dice Titón, si vamos a hablar de pozos y calles en malas condiciones, hay que hablar de Villa Libertadores. Presionante. Carla, dice Titón, ¿viste lo que es la Bodero? Desde el Paseo Rivera hasta la entrada de Villa Allende. Gisela, Titón, Avenida Risco y Alvarado, Barrio San Felipe. Meses que no se arreglan los pozos.
9: Es un buen momento, realmente.

0: Primer tema de dos al Toki.
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0: Lo pidió Franco.
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0: Segundo tema de dos al Toki. Lo pidió Mariela.

0: una, dame
1: bueno,
0: una.
1: Estuve hablando con la gente de la Municipalidad de Córdoba respecto al sistema de estacionamiento medido, SEM, en Córdoba. Algunos puntos que me aclaran desde la Municipalidad. Por ejemplo, me dicen que las motos solo pagan en el área central y en Nueva Córdoba, donde están establecidos los bolsones para motos. Es decir, solo donde se pueden estacionar las motos, no en el estacionamiento donde están los autos. Bueno, supuestamente ahí sí la aplicación te habilita para cargar tus datos y poder pagar. Se paga menos de lo que se paga por la hora para autos. El tema de los pagos de las multas. Las multas, o sea, hasta ahora no había multas. Desde el próximo lunes.
2: ¿Estamos hablando de las motos o de general?
1: En general. Sí. Las multas comienzan a pagarse desde el próximo lunes. Es decir, desde el próximo lunes se empiezan a hacer las actas y te empiezan a cobrar multas.
2: Bien.
1: Y otro punto importante, mañana las autoridades municipales muy temprano saldrán a anunciar una especie de relanzamiento del sistema SEM, porque mañana empieza a regir un nuevo régimen de beneficios que va a incluir estacionamiento gratuito para frentistas, inquilinos, personas mayores de 70 años y personas con discapacidad, además de descuentos y bonificaciones para trabajadores y comerciantes. Todo esto es en los barrios. Además, decimos que en este periodo de prueba y de evaluación han constatado que hay lugares que no vale la pena cobrar porque prácticamente no hay asistencia de autos. Entonces, se ha establecido zonas nuevas, retiro de carteles y un ajuste en el mapa de la aplicación. Todo esto será presentado a partir de mañana.
2: Bueno, gracias, Prato. Estamos siguiendo atentamente la búsqueda de Luciana Ailén Barrios Alarcón, la jovencita de 15 años desaparecida desde ayer en Colonia Carolla. Se está haciendo... No hay demasiados avances. Se está haciendo un gran operativo, están buscando... está el ministro Juan Pablo Quinteros en el lugar, se ha hecho declaraciones a la prensa Quinteros de la búsqueda, no se descarta ninguna hipótesis por ahora. Recordamos, salió del colegio ayer a las 12:10, desde ese momento no se sabe nada de ella. Hay mucha gente que nos manda mensajes preguntando qué se sabe. No, hasta el momento nada. Continúa simplemente la búsqueda en la zona de Colonia Carolla. Por el momento no se puede agregar más nada, no hay noticias. Continúa la búsqueda de Luciana Ailén Barros Alarcón.
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1: Matado me llevó en día de dos, siempre lo mismo tema, para el 2 al 2, que loco. Por favor, agéndame la nave de los olvidos por Mon Laferte. Pero si tengo el Excel, yo sabés cuánto hace que no sonaba el tema de Brian Adams, todo lo hago por ti. ¿Qué me venís a decir, hermano? No me hagas poner loco. Ya me tiene loco los pozos. Dice un tango, Prato.
2: Ah, ¿ya lo tenés? ¡Qué rapidez!
1: Es más, hay gente que nos está mandando tango, Sati.
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1: Ese por una cabeza.
2: Bien.
1: Por un pocito, un noble pocito.
3: 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El tren delantero, la goma trasera. 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
1: Recordamos que todo esto empezó, Prato, por este mensaje, ¿no?
5: Titi, ¿cómo va? Disculpa que te jodan. Es un llamado a la solidaridad. Che, no sé qué posibilidades hay de que hagas algún comentario en la radio como tipo reclamo de los vecinos de Zona Sur de la intransibilidad que hay en las calles, especialmente en la Agustín Piaggio, desde la Valparaíso hasta la Lucila. O Quintas de Italia, es imposible transitarlo, es todo un solo pozo. O sea, yo ya tuve que arreglar las cuatro gomas del auto porque además se me pincharon y tuve que cambiarlas porque de pincharse sí. Volverse a pinchar, o sea, pero al margen sí. De eso, se hacen bostes los autos sí. Y el riesgo de accidentes que hay sí. En el momento de transitar, porque quien quiere esquivar los pozos inevitablemente se cruza el carril del otro y es todos los días un problema y una situación muy complicada, sumado a que la Madre Sacramento está cortada y que están habilitando parcialmente la mitad de una calzada. Hoy a la tarde quise pasar por ahí y estaba cortado. La Santa Elena está cortada porque están supuestamente pavimentando. Entonces no hay otra calle más que el Agustín Piaggio y la que está allá claro. Al fondo, que es el Callejón Agrias. Que me queda...
1: Para conectar ahí las dos zonas.
2: Claro.
1: No hay otro. Hice un tango, viste que ahora todo el mundo hace canción para todo.
2: Sí.
1: En el Mundial hay 357 canciones hechas para el Mundial. Claro. Cualquier gil hace una canción para cualquier gil hace una canción para el Mundial. Yo hice un tango. Porque tiene que ser en ritmo tango.
2: Pero no para el Mundial.
1: No. Para los pozos que aparecen después de la lluvia. Porque tiene pinta de tango. Lluvia y pozo. Y reclamo. Tiene pinta de tango. Escucha, Prato, escucha, ¿eh? Escucha.
2: Opa.
1: Vete. ¿Sabes quién toca ahí?
2: ¿Quién?
1: El Negro Videla.
2: Mira.
1: Vete. ¿El piano sé quién toca?
2: ¿Quién?
1: El Ayrton.
2: Mira.
1: Escucha. El Ayrton Helfo.
2: Está bueno.
1: Arme un bandón, boludo.
2: Está bueno, ¿eh?
1: Bandón, arme.
2: Sí.
1: Vete.
2: No cantarás vos, ¿no?
1: No, escucha quién canta, escucha.
2: Menos mal.

0: dejando al descubierto la miseria del alquitrán.
1: El alquitrán, claro.
2: Claro.
1: Está bien.
0: El arreglo del bacheo va a durar hasta el invierno.
1: Hasta el otro invierno.
0: Mientras tanto, los talleres con mi sueldo comerán.
1: Claro, los talleres están, ¿sabes cómo están? Fernando las manos, ¿no?
0: 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Adentro hay un abismo.

0: limpia, pero está largo, ¿no?
1: Sí, está largo.
0: Bueno,
1: está bueno, está bueno.
0: Hasta ahí nada más, porque
1: sí, sí. Te hizo largo. Ahí termina, ¿o no?
0: Todavía no le puse el chancha.
1: ¿Le falta el chancha?
0: Sí, sí, sí, sí, sí, sí, me falta ponerle.
1: Bien, chavato,
0: ¿no? Cree... ¿Cómo? Chinchín, no, no, chanchan, no, chan, no, le tengo que poner chanchan.
1: Otra cosa.
0: Bueno, es el reclamo de mucha gente, señoras y señores, y lamentablemente es así.
1: Bien, bien, chavatón y componiendo, ¿eh?
0: Es
1: bien,
0: un tango,
1: bien,
0: es un tango. La ciudad se ha convertido en un tango, señoras y señores, con los pozos. ¿Hay quien canta, Prato?
1: ¿Quién canta?
0: Ah, no, sacaste,
1: no le saqué la boche. No, no, ¿quién canta?
0: No te cuente quién canta, temor.
1: Ah, no.

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4: Bueno, chicos, vamos cerrando. Es el Simeone Sabatini que canta y dice acá. No. No lo sacaron.
5: No, che, ¿quién es?
4: No lo sacaron.
6: A mí me dicen final de tango.
4: ¿Por qué?
6: Chanchón.
5: No, pero es chanchán.
4: ¿Ese chiste?
5: Sí.
4: Te lo agarran lucra.
5: Sí.
6: Chanchón.
4: ¿Y Davos en ese?
5: Sí.
4: Suman como 10 millones de seguidores.
6: Chanchón, chanchón, chanchón, chanchón.

0: La municipalidad ignoró dos advertencias para desvincular a Barrelier antes del femicidio. El acusado había ingresado como becario en el 2021, pese a alertas internas y a una lista para desafectarlo, siguió vinculado al municipio hasta después del crimen de Agostina. Cayó el quinto y último líder de una peligrosa banda narco en un barrio de Córdoba. El hombre tenía pedido de captura y fue detenido por la FPA en barrio Talleres Sud. La investigación demandó un año de trabajo e incluyó 79 allanamientos. Lo reiteramos, la búsqueda de Luciana Ailén Barrios Alarcón en Colonia Carolla. El ministro de Seguridad de Córdoba, Juan Pablo Quinteros, encabeza un mega operativo con canes, drones, el Duar y fuerzas nacionales. Hay alerta ya en todo el país. La adolescente de 15 años fue vista por última vez ayer, lunes al mediodía, en su colegio.
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minutos, 10 grados, 3 décimas la temperatura. La visibilidad sigue muy reducida, 5 kilómetros reducida por neblina. No mejora, en la última hora no ha mejorado la visibilidad. 5 kilómetros reducida por neblina, el cielo está totalmente cubierto. La máxima para hoy, 17 grados.

0: Bueno, noticia de último momento, se ha disparado la alerta Sofía, por el caso de Luciana Ailén Barrios Alarcón, la jovencita de Colonia Cardoza, de 15 años, que está siendo buscada en este momento en la zona de Colonia Cardoza y alrededores. Se acaba de disparar la alerta Sofía. ¿Qué es la alerta Sofía? Porque hay mucha gente que no conoce, o qué cambia cuando se dispara la alerta Sofía. El alerta Sofía es un sistema nacional de emergencia para la búsqueda urgente de niños, niñas y adolescentes desaparecidos en situación de alto riesgo. Se activa de manera excepcional. Esto permite una difusión masiva, inmediata en los medios, en las redes, en los dispositivos. Ustedes dirán, pero si ya estábamos viendo la foto de la chica de Luciana por todos lados, ya estamos conociendo cuánto mide, cuántos años tiene, qué hizo por última vez. Bueno, pero hay diferencias, hay requisitos y hay algunas diferencias. Tiene algunos requisitos, por ejemplo, ser menor de 18 años, debe existir una denuncia oficial y una investigación penal en curso. Hasta ahí es todo igual a como estaba. Acá empieza a cambiar. ¿Qué cambia con esto de la activación de la de alerta Sofía? El caso debe ser considerado de alto riesgo inminente. Por lo pronto, si se dispara la alerta Sofía, ya están considerando la investigación, la justicia, ya está considerando, cuando dispara esto, que hay un alto riesgo inminente. Puede ser que hayan pasado menos de 72 horas de la desaparición, que el menor necesite medicamentos, que haya indicios de violencia o de participación de algún adulto. Hay muchas maneras de determinar que hay riesgo inminente. ¿Qué cambios hay? Porque te repito, la gente puede llegar a decir, pero si ya todo esto lo estábamos viendo acá. Estábamos viendo la foto, sabemos el nombre, sabemos que salió ayer del colegio. No, cambia. Porque, por ejemplo, la foto y los datos de la menor ahora se van a publicar en la televisión, en la radio, en todos los portales web, en las redes sociales, en las pantallas oficiales. Pero además esto empieza a trascender a nivel nacional. Hasta ahora teníamos datos de lo que publicaban los medios locales. Las fuerzas federales, por ejemplo la Policía Federal, Gendarmería, Prefectura, empiezan a sumarse también a la búsqueda en distintos puntos de la provincia. Recuerden ustedes, en el caso de Agostina, un dato no menor, el remisero que va a dar el testimonio que llevó a Agostina, él ve la foto.
1: Claro,
0: por eso. El día domingo ve la foto y dice, yo le llevé a esta chica anoche. Por eso es muy importante la difusión de estas imágenes. Y pasa a ser, si bien ya se difundió la imagen de esa acá en la zona, pero va a pasar a ser nacional. Son algunos cambios que tiene la alerta Sofía.
1: Sí.
0: Y te repito, el más importante es que pasa a ser considerado de alto riesgo. Allanamientos, pedidos de cámaras, etcétera, etcétera. Bueno.
1: Ya está en la página oficial del Gobierno Nacional.
0: Sí.
1: Argentina.gov.ar.
0: Acaba de ser ejecutado el alerta Sofía. Tiene algunos cambios. Ya si bien algunas de las cosas se estaban haciendo en los medios acá de Córdoba, la difusión de la imagen y algunos datos, pero esto pasa a ser nacional. Y repito, para mí el cambio más importante, lamentablemente, que cumple el requisito para que se dispare la alerta Sofía, es que se determine que hay un riesgo inminente o es alto el riesgo. Eso me parece que empieza a ser lo que preocupa ya.
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0: y suena. De Zacatao. La mañana para todos, chicos. La mañana para todos. Muchos mensajes de la gente, chicos. Muchos mensajes de la gente. Mano de Mesetitón. Desde Barcelona, viajando para Valencia, donde vivimos hace 4 años, loco. Extrañamos mucho nuestra Córdoba, dice Manuel. Un abrazo muy grande. José Mesetitón. Está bueno el programa, como siempre. Pon el tema del fulbito, la patrona. Pegó ese tema, ¿no? ¿O no?
1: Sí, me parece que sí.
0: Cayó en gracia.
1: Sí.
0: El fulbito de la patrona. Más allá de que, bueno.
1: Sí.
0: José de los Rojos. No está bien lo que hace, ¿eh?
1: ¿Quién?
0: La patrona.
1: Ah, no.
0: Está
1: no,
0: bien,
1: no.
0: ¿Cómo eso? Se no, va a la cancha y.
1: No
0: está bien. Pero parece que a la gente le ha resultado.
1: Habrá gente, hablo de hombres y mujeres, que se sentirán identificado con el tema.
0: Por eso. No sé, algo pasó que.
1: Sí,
0: que la gente lo
1: pegó,
0: tiene.
1: Pegó.
0: Lo tiene el tema, lo está mirando el tema. Iba Mesetitón. Es verdad todo lo que dice Chabatoni. Mi abuelo una vez lo vio a Chabatoni peleando con el diablo en el campo. Dice.
1: Ah, ¿sí?
0: Ah, oh, sí.
1: ¿Sí?
0: Sí, sí.
1: Mira.
0: La noche que me quedaba a dormir en el campo de mis tíos, mis primos tenían una luz, ¿viste? La luz mala.
1: Sí.
0: Tenían un susto, tenían.
1: Ah, ¿sí?
0: Tenía que salir yo.
1: Ah, vos salías aquí, sí, a enfrentar salido, lo que sea.
0: Salido, mira, vamos. Mira. No, me decían, primo, quédate. No, vení, nos encerremos acá adentro. No. Agarraba, salía yo. Me iba hasta allá.
1: No en medio del campo.
0: No había nada. No había nada. Vamos a dormir, digo, que al otro día que levantase temprano, a las 5 de la mañana, la hora de vuelta. ¿En serio, Fred?
1: Sí, te creo.
0: Había veces que me convenía quedarme a dormir. ¡Ay! ¿Viste?
1: Claro.
0: Llovía. Entonces, los caminos se hacían intransitables, ¿viste? Para volver a Belleville. ¿Tenés la linterna prendida, Cristian? Decirle a Cristian que tiene la linterna prendida. Pues, porque no, tengo la linterna de Cristian. Me están iluminando de todos lados. ¡Claro! Me están iluminando de todos lados. Es más, Preto, tengo una chacarera hecha para...
1: ¿Chacarera?
0: Sí, la gente de Ordoñez me recuerda mucho.
1: ¿Ah, sí?
0: Sí, me han hecho una chacarera. Porque me recuerdan ahí cuando iba al campo.
1: Ah, todavía. Mira.
0: Porque además era de esos campesinos generosos, ¿viste? Ahí en entre los vecinos del campo, ¿viste? No.
1: ¿Y el que vino a Córdoba es otro, entonces?
0: ¿Qué? ¿Cómo?
1: ¿Ah?
0: ¿Cómo? ¿Qué cosa?
1: ¿De qué está hablando? Que vino acá a Córdoba.
0: No,
1: es
0: no,
1: otro.
0: No. Sandy de Prato. Hasta la gente de Ordoñez me echó, sí. me echó.
1: Ah, mira.
0: Escucha. ¿Cuántas cosas que he hecho Prato en mi vida?

0: Mira cómo me quedaron las manos, presta, mira, mira. Claro, el alambrado, todo a mano, ¿eh?
1: Sí.
0: Todo a mano, qué bárbaro. Sí, sí, sí. No, no, esto de las manos es por el alambre.
1: No son pelos.
0: No, no, no, no sé. No, Prato, no sé. Prato, por favor, Prato, bárbaro, bárbaro.

0: Ya ella se quedó sin letra porque
1: sí, claro, sí,
0: pero qué bárbaro, la gente de Ordoño me lo hizo eso. Porque me veían todos los días el sacrificio que hacía Prato. Sí. Es ensillar al alba, ¿viste que dice ensillar?
1: Ah,
0: ¡oh!
1: sí.
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0: Ya se viene Toy Story 5, señores. Ahí seguramente vas a escuchar lo nuevo de Taylor Swift.
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0: Chicos, cerramos. ¡Cerramos! Esteban Chetitán, acá en el norte tenemos varios caballos ariscos, tenemos buenas referencias tuyas de Amansador, Chavatori, ¿te esperamos? No, bueno, pero ahora estoy dedicado a la radio, no. Amansador. Sí, amansó varios. Una vez fui a competir a Jesús María para todo.
13: ¿Ah, sí? ¿Para qué?
0: No me dejaron participar.
13: ¿Para qué?
0: ¿Cómo para qué?
13: ¿Para qué?
0: Crina limpia.
13: ¿A qué?
0: En crina limpia. En crina limpia, yo.
13: Sí.
0: No me dejaron.
13: Ah, ¿no?
0: Nada, se calentaron todos los otros cuando me vieron a mí.
13: Sí.
0: Nada, nos vamos.
13: Sí, me imagino, claro.
0: ¿Que iban a hacer una domada por uno solo?
13: Claro. Sí. Miedo, miedo tenés.
14: Enero en la piel.
0: Luis Miguel dice, yo creo más que peleaste con el diablo que creer que te levantaba a las 5 de la mañana. Dice, de bueno, ustedes crean lo que quieran, qué sé yo. Marcelo, me dice, a mí una vez se me apareció la luz mala.
13: Che.
0: Y nunca se dejó en el campo. De pronto vi que se me venía la luz mala.
13: Ajá. ¿Y?
0: Se me venía. Me le paré adelante, saqué el cuchillo.
13: Sí.
0: Me le paré al frente.
13: ¿Y?
0: Y podés creer que el boludo de la moto me atropelló.
14: Jesús María acá.
0: Ustedes hacen chiste con Chabatón y el campo. Hacen chiste.
13: Mira. Acá me dice uno que Chabatón le debe comer el cuco. Esa era la función que le daban los primos, dice. No sé de dónde te conoce.
0: Ustedes es un chiste con Chabatoni, la vida que ha tenido Chabatoni antes de esto. ¿Ustedes si creen que esto se hizo de un día para el otro?
6: ¡Qué un guau guau!
0: No, más producto de... Acá hay una historia de sacrificio.
13: ¿Sacrificio?
0: Hay una historia atrás.
13: Sí.

0: todos.
1: Para todos esos amores que dicen ser prohibidos. Y para todos esos que no pudieron ser. 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

0: Linda, Latini con el Uli, señores, dos amantes, en la mañana para todos. 10 de la mañana con 52 minutos en todo el país, muchos mensajes de la gente. Me toman para la chacota, para tocar.
1: ¿Por qué?
0: Dice Titón, ¿en qué vuelta se echa la vaca? ¿O cuándo hace sombra? Dice. Abrazo, loco, hacen muy felices a la gente. Ese chiste háganselo a Coso, a Joaquín mando esto. A Davos Eneise. Davos Eneise se divierte con eso. ¿Un tipo de campo como yo?
1: ¿Tipo de qué?
0: Un tipo de campo como yo, que he hecho tanto sacrificio. Vos mirá cómo le dejé el campo a mi primo cuando me vine acá a Córdoba, Prato.
1: Ah, ¿sí cómo?
0: Era un shopping. Todo acomodado, todos los animales bien alimentados, bien sano, todo sano.
2: Titi,
0: no sé cómo estar ahora, porque ahora voy a ir y esto, mira, ha hecho un desastre.
2: Titi, persona no grata. Al entrar de Valle de Ordóñez.
0: Dame una, Roberto Carlos, dame una. Vamos, vamos a hacer un programa serio porque... con gente así no tiene sentido.
1: Bueno, continúa reducida la calzada en la Ruta Nacional 9, esto es Ruta Nacional 9 Norte, en el kilómetro 746, entre Jesús María y Colonia Carolla. Durante la madrugada perdió el control un camión que terminó volcando sobre la carpeta asfáltica y que todavía continúa en el lugar. Por eso repetimos, continúa reducida la calzada por este siniestro, reiteramos, Ruta Nacional 9 Norte, a la altura del kilómetro 746, entre Jesús María y Colonia Carlos.
0: Alejandro, me sentí todo con vos, Chabatón, y ya me pudrieron los temas de... Coincido con vos, perdón. Ya me pudrieron los temas del Mundial. Todos iguales, Lu. Todas las mismas letras. Al Diego que está en el cielo, los pibes de Malvina, ¿qué más? ¿Todo? ¿Qué sé yo? Los del 86, los del 78, los del 2022 y así sucesivamente.
1: ¿Y, sí? ¿Y la cuarta?
0: O sea, te digo, la verdad, son los mejores los temas que me hicieron a mí, Prato, mis amigos de Ordón, y el tema de la chacarera que me hicieron a mí de Ordón, y muchos mejores, un montón de temas.
1: Sí, pero las otras cosas son verdad.
0: Con decirte que hasta ahora, dice, de todos los que escuché, el tema que más me gustó es el de Tim Payne. Saludos, dice el amigo Firol. Bueno, sí.
1: Sale de los

0: Jorge, me suscitó, a mí una vez se me apareció la luz mala.
1: Sí, a ver, el chiste, ¿cómo viene?
0: Me comí 3 noches en el calabozo. ¿Sí? Aparentemente lo encandilaron ahí con la luz mala.
1: Claro. Salga de ahí. 3 noches en el
0: calabozo. Bueno. Y Alejandro me dice, che, Titón, ¿y en esa vida tuya allá en el campo, en Ordóñez, no tenés alguna historia con alguna cabra? Dice, sí.
1: ¿Ah, sí?
0: Sí, epa. Había unas cabras. Sí. Tenían algunas cabras, sí. Ah, teníamos mucho. Sí, sí. Teníamos, yo lo sentía como mío el campo.
1: Claro.
0: Teníamos muchos animales, muchos. Sí, hay historias de todo tipo.
1: ¿Te ponías las botas en esa época?
0: ¿Cómo?
1: Que te ponías las botas en esa época.
0: Sí, claro. Sobre todo cuando llovía, prato.
1: Claro, claro.
0: Bueno, pero usted veo que lo están agarrando para el lado de. No hablo más.
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0: Nico con la Sole, ¿eh? Si un día vuelves. Matías me dice, Chabatón, y yo vi la luz mala, casi me muero, loco. Pero no fue en el campo.
1: ¿Ah, no? ¿Dónde?
0: Con el celu la vi. Era la boleta de Epe. 180 lucas. Casi me muero, dice.
2: A ver.
0: A ver. En serio, yo, boludo, en serio. Yo me enfrenté a la luz mal, en serio.
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0: Chicos, cerramos. Cerramos, che, quiero saludar a toda la gente que nos está escuchando, más de 5.200 y pico, 5.300 más o menos, que nos están escuchando a través de YouTube, Horacio dice, atento prato.
1: Sí.
0: Recién veo por ESPN Jorge Sampaoli, técnico de Talleres. ¿Sabes algo, Prato?
1: Estuvo todo el día en Córdoba ayer y estuvo visitando el predio de Talleres. Hay conversaciones, hay negociaciones, todavía no hay nada oficial.
0: Mira, Zampa. ¿No tengo que llamar estos días porque me tiene que arreglar una cerradura a casa?
1: No, pero ese no es.
0: No, bueno, el Sampaoli mío es ese.
1: Bueno, pero ese es el Sampaoli tuyo.
0: El cerrajero mío es Sampaoli.
1: No, no, el verdadero Sampaoli, director técnico de fútbol.
0: Nancy me dice, saludos chicos, son mi grata compañía. Muchas gracias. Agustina me dice, ¿cómo te iba con las chivas, Titi? Qué cosa que son, cuento cosas de mi vida, yo que han sido muy duras, han sido muy sacrificada mi vida, loco. Por eso tantas marcas en el cuerpo.
1: ¿Qué?
0: ¿Qué marca marcas tenés? En el cuerpo.
1: ¿Qué marcas tenés?
0: Estos brazos, mira estos brazos, Prato.
1: ¿Qué?
0: ¿Sabes lo que era cortar leña? No, todo, mi primo tenía que comprar todos los años una hacha nueva. Se las hacía vos. Pasa para arriba con el tractor.
12: Qué tipo de gracia que son todos nuestros oyentes, loco. ¿Cómo se divierten? Nada, en toda costa, chaval.
1: Y claro, si te parece,

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1: Lo reiteramos, activaron la alerta Sofía por la desaparición de Luciana Barrios Alarcón. El Ministerio de Seguridad de la Nación solicita la mayor colaboración y la máxima de la ciudadanía para aportar datos de manera urgente. La menor desapareció ayer lunes en Colonia Carolla. Es intensa la búsqueda de la adolescente por estas horas. Confirman la condena perpetua para Marina Silva por el asesinato de sus hijos. En el 2024 mató a sus hijos y tras un año de juicio en octubre del 2025 recibió la pena máxima. La defensa argumentó problemas psicológicos, pero no fue suficiente y se confirmó la condena a perpetua para Marina Silva. Martín Charzora presenta la nueva edición del programa Empleo Más 26. El gobierno provincial impulsa la iniciativa orientada a la inserción en el mercado de trabajo. El acto oficial tendrá lugar hoy en el Centro Cívico. Profesor de filosofía invitó a una alumna en su casa y la abusó. Lo condenaron. La Cámara del Crimen de Villa María dictó sentencia contra Oscar Fernando León, licenciado en Ciencias Políticas. La denuncia había sido realizada por la madre de la víctima. El docente de 54 años llegó a juicio acusado de abuso sexual. El tribunal le impuso una pena de 6 años de prisión de cumplimiento efectivo. Ayer muerto un amigo de Martín Menem. Una de las hipótesis, la participación de una viuda negra. Era un ciudadano venezolano de 46 años. Daniel Antonio Osorio Peñalosa fue encontrado sin vida sobre una cama y semidesnudo. Analizan las cámaras de seguridad en la zona, en el barrio porteño de Caballito.
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1: Ty Wheeler, Amar Kurtz, de lejitos.

0: Sí, a esta hora en Córdoba, 11 grados 3 décimas. La humedad es del 89%, viento soplando del noreste a 6 kilómetros en la hora. La visibilidad sigue reducida, ¿eh?
1: Hola, caravana mágica.
0: Por la neblina, 8 kilómetros.
1: Hola, caravana
0: mágica. Estamos cerca de que se vea bien pronto, pero estamos todavía con 8 kilómetros. Cielo totalmente cubierto en Córdoba, capital. Muchos mensajes de la gente, chicas. Notarme Titán Paletti, los chicos de Andrés Calamaro, salud para toda la banda de Electromar. Bueno, un saludo muy grande ahí para toda la banda de Electromar. Sebastián Mesetitón, está la canción de la selección. Otra más. Con el tema de Celia Cruz que hizo la gloria. Todo aquel mes que tiene que saber que no es así. Gloria de primera. Te lo mandé a tu hija. Viralicemos, es glorioso, Chabatón y Ceseba. Bueno, ya me fijo, tengo muchos mensajes sin ver acá en mi Instagram, a ver. A ver, tengo un montón de mensajes. Pasa que en mi Instagram me mandan videos. Me escriben, me dicen, ¿viste esto? Y tenés que ver todo el video.
2: Claro, sí.
0: Mira, Titi, y tenés que ver todo el video. No es mucho tiempo, podés ver todos los videos. Bueno, acá ve Matías Zamban, reproducir video. ¿Qué será eso? Y hay mucho. Roberto Prato, me mandaste un video, Prato,
2: sí,
0: también.
2: Claro.
0: Prato también me manda video. Está acá al lado mío, Prato.
2: ¿Y si todos te mandan video, por qué no te me manda yo?
0: ¿Qué es lo que me mandaste, Prato, por Instagram? Un video. A ver, ¿qué es?
3: ¿Todo bien? Mirá, 9 de junio del 2026. Intacto el tatuaje. Bueno, yo para decirte que hoy, 9 de junio del 2026, prometo que si Argentina sale campeón, acá al ladito, vamos, Titi. Y listo, se completa el dúo. ¿Estamos?
0: Este es un pibe que había hecho la promesa. ¿Esta fue la promesa del Mundial pasado?
2: Claro.
0: Que si Argentina salía campeón del mundo, se sí. Lo tatuó a Prato.
2: Eso para todos los que decían, no, a esta altura ya se lo debe haber borrado. Ahí está.
0: ¿Es eso vos, Prato?
2: Sí,
0: ¿o el Indio Solari?
2: Sí, una mezcla.
0: ¿El Indio Solari? Si vos no seas su anteojo.
2: Sí,
0: ¿cómo que no? Son los negros tuyos.
2: Sí, mira.
0: Bueno, claro, este se había tatuado. ¿No había otro que se había tatuado en la gamba? El...
2: No, era este.
0: Este el
2: ahí está, no se tatuó. Ahí estoy, ve.
0: Bueno, el tipo que en el 2022... prometió. ¿Cómo se llama el pibe,
2: no
0: te acuerdas?
2: No me acuerdo.
0: Que prometió que si Argentina salía campeón del mundo, se lo tatuó a Prato.
2: Sí.
0: ¿Se lo tatuó?
2: Sí. ¿Cumplió?
0: Acaba de mandar este video.
3: Muy bien. Mirá, 9 de junio del 2026. Intacto el tatuaje. Bueno, yo para decirte que hoy, 9 de junio del 2026, prometo que si Argentina sale campeón, acá al ladito.
0: Vamos,
3: Titi. Y listo, se
0: completa
3: el dúo. ¿Estamos?
0: A
3: Tony, ¿todo bien?
0: No me gusta la promesa esta.
2: ¿Por qué?
0: Y porque ahora van a decir, si Argentina no sale campeón del mundo, van a decir, qué mufa que sos, Chabatoni, ¿no?
2: Ah, claro. Axel se llama el chico, Axel Castillo.
0: Está mal esa promesa, Axel, querido. Porque ahora, ¿qué va a pasar? Argentina no va a salir campeón del mundo. Y va a decir... Mira, claro, ¿cómo va a salir si prometió qué cosa? ¿Prometió qué? Prato? Argentina salió campeón del mundo.
2: Claro,
0: ¿prometió Chabatoni? Argentina.
2: Y claro, sí, pero es más que evidente el tema.
0: No me gusta.
2: ¿Qué no te gusta?
0: Porque Argentina no va a salir campeón del mundo. O va a salir campeón del mundo, Prato. Argentina.
2: No tenemos chance.
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0: son mensajes de la gente, chicos, ¿eh? Son mensajes de la gente, chicos, ¿eh?
1: Me sentí tan preguntar a Prato si ya tienen técnico taller.
0: No, todavía no. Ayer por algún momento Prato se había dado la información de que había arreglado Anselmi.
2: Anselmi, sí, pero después se desmintió.
0: ¿Se desmintió? No sé de dónde salió eso.
2: No sé.
0: Bueno, pero lo cierto es que ahora suena a Sampaoli. Veremos si es cierto. ¿Qué hay de cierto con eso, Prato?
2: No sé, a mí me dijeron que...
0: ¿Usted qué tal la tarde con los periodistas deportivos?
2: Me dijeron que económicamente es imposible.
0: Es muy caro, un técnico caro.
2: Sí, pero bueno, en una de esas consiguen, no sé, aportes de afuera, algún sponsor que lo quiera traer. Lo cierto es que...
0: A veces también... No está dirigiendo en este momento.
2: Claro, Sampaoli quiere dirigir en Argentina. Ese es un punto a favor.
0: Por eso, no está dirigiendo, no sé si tendrá ofertas. A veces también puede hacer que al no tener ofertas baje un poco el precio.
2: También, sí.
0: Su pretensión. Pero bueno, por ahora no hay nada, ¿no?
2: No, oficial no.
0: Laura me dice, ¿qué pasó? Acaban de pasar 4 ambulancias con las sirenas y rápido. Barrio General Paz hacia la Avenida Colón. Desde General Paz hacia Colón acaban de pasar 4 ambulancias. Pregunta Laurita, ya averigua Roberto Carlos Prato. Leonardo Cetitón, decí que no se tatúa, el chico no prometió tatuarse el capibara.
2: ¿Por qué? ¿Qué tendría de malo? ¿Por qué?
0: Va a tener que usar la espalda completa, dice. No, es menudito el pibe.
2: Sí,
0: no, es menudito.
2: ¿Y qué tiene que ver?
0: Sí, es menudito.
2: ¿Qué tiene que ver?
0: ¿Eh?
2: ¿Qué tiene que ver?
0: Es menudito el pibe, menudito.
2: ¿Pero qué tiene que ver? Si el chico te dice que va a tener que usar la espalda completa.
0: Sí, no, pero igual no. Va, yo por lo que vi en el video me parece que no.
2: ¿No qué?
0: ¿Alcanza, eh?
2: ¿Qué cosa?
0: No, parece que no. ¡Llega! ¿Qué? Sí. O sea, la pera y la boca le va a quedar...

0: Andarla con la fiesta, ¿eh? Y estaba contentísima.
1: Sí, Lucas me está dando, por cierto, algo que yo comenté, creo que fue el lunes. Si mal no recuerdo. ¿Te acuerdas que tiré?
2: ¿El lunes fue ayer o el lunes pasado?
1: Ah, no, entonces fue la semana pasada. Claro. Tenés razón, Prato. ¿Qué dijo hoy, Prato?
2: Martes.
1: Ah, cierto. ¿Junio? ¿Ya sí, junio?
2: Claro. Sí, claro.
1: Ya en la mitad de año estamos.
2: Claro, 9 de junio.
1: Entonces fue la semana pasada.
2: Claro.
1: Que me tenía el dato yo de una parejita en Córdoba conocida que se separó.
2: Ajá, sí.
1: ¿Te acuerdas,
2: sí,
1: Prato?
2: Sí, me acuerdo.
1: ¿Eso fue ayer o la semana pasada?
2: No, parece que fue la semana pasada.
1: Semana pasada.
2: Parece que fue el jueves o viernes, sí.
1: Semana pasada, semana pasada. ¿Ve? Estas son secuelas de haber trabajado tan duro en el campo, Prato. Lo frío, ¿viste? ¿Te quedan
2: sí,
1: secuelas?
2: Claro, uno, claro, claro.
1: Esas cosas le pasan factura a uno.
2: Claro, claro, sí, sí.
1: Gastón, mira cómo está. También le han pasado factura a Gastón.
2: ¿Quién le pasó factura?
1: Le han pasado factura, le han pasado... ¿Eh?
2: Sí, sí,
1: le han
2: claro,
1: pasado factura en todas las actividades que ha hecho.
2: Sí, sí, sí, se entiende, factura, se entiende.
1: Mira.
2: Docenas y docenas de factura.
3: ¿Qué pasa con los capibaras, Gastón?
1: Y hay mucha gente que le han pasado y se les nota en el cuerpo también.
2: Sí, también.
1: Le han pasado varias
2: sí,
1: cosas.
2: Sí, le han pasado, sí.
1: Y
2: sí,
1: se nota en el cuerpo.
2: Sí, sí, sí.
1: Bueno, acá me dice Luca, me lo da por hecho también. Una pareja conocida de Córdoba que se habría separado. Yo lo tiré la semana pasada, eso, pero como duda. Le había mandado un mensaje. Pero lo que pasa es que tengo... Yo tenía un teléfono de ella. Pero me parece que es viejo ese teléfono. No, nunca hablé. Ese teléfono lo tenía de una conversación que tuve con ella hace como 3 años. Chao, lo ha cambiado. O sea, nunca me contestó, así que no creo que sea el teléfono de ella. De él, que también es conocido, no tengo el teléfono, nunca lo tuve. Y la verdad que no sé a quién preguntarle. Le voy a preguntar a la DAI. Le voy a preguntar a la DAI porque yo le dije a la DAI. Ese día... ¡Hola, DAI! Dai. Sentí como te saludamos, Dai, acá, en la mañana para todos, escucha. Dai. ¿Me averiguaste algo al final de esa parejita que yo te dije la semana pasada de famosos de Córdoba que se habría separado? No pudiste averiguar más nada. Entre nosotros esto nadie se entera. Tira tranquila la data, total, no. Vos que estás en el run del espectáculo cordobés. Bueno, ya está, más que esto no puedo hacer, loco. Más que esto, hasta acá llegó lo mío. Esto es lo que aprendí de Lucho Avilés.
2: Ah, ¿sí?
1: Ve, mira, hasta acá todo lo que me enseñó Lucho Avilés.
2: Todo es eso.
4: Para todo.

Ezequiel Mesetitón. No puedo dejar de llorar, loco, cuando escucho esa canción de despedida de Lito. ¿Vos sé que te le iba a pedir esa canción? Gracias, loco, por pasar. Sí, sí. Queda como la canción de despedida del indio, ¿no?

0: cosa.
1: Sí.
0: Desde ayer que me están pidiendo, por lo menos, lo que yo he visto en los mensajes, por día, como 10 canciones del Indio, ¿eh? Distintas. Algunos piden jijiji, todo un palo, había una vez, qué sé yo, un montón de... Esta es una de las más pedidas. Pero todos los días nos están pidiendo canciones del Indio.
2: ¡Atención, atención, atención, Mundo Talleres! ¡Atención, Mundo Talleres! ¡Atención, noticia de último momento, Prato!
1: Sí, me confirman que está cerrado lo de San Paoli, que lo presentarían oficialmente esta tarde. No es oficial la información, ¿eh?
0: Pará. Me confirman, no es oficial. ¿Cómo sería?
1: No.
0: ¿Quién te confirma?
1: No, oficialmente, fuentes que tengo. Pero muy confiables. De que está cerrado.
0: O sea, ¿te la jugas?
1: Es más.
0: ¿Te la jugas?
1: Me dicen que desde ayer está cerrado el acuerdo. Todavía falta la firma. Falta el gancho. Pero desde ayer está cerrado, se pusieron de acuerdo. Y en la tarde de hoy sería presentado Jorge Sampaoli.
0: Ayer, ¿quién fue el que tiró la noticia del técnico de ayer? De ayer que ya estaba cerrado también.
1: ¿Quién?
0: ¿Alguien tiró eso?
1: No, nadie.
0: Alguien dijo, sí.
1: No, el programa nuestro no.
0: No,
1: ¿estaba cerrado
0: Anselmi? No sé. Y bueno, no sé alguien, quién lo dijo.
1: Y si alguien lo tiró, que sea el cargo.

0: ¿Lo tiro?
1: Por eso, no va a pasar lo mismo, Prato.
0: Si
1: no
0: pasa, me haré cargo.
1: ¿Vos te la jugás, Prato? ¿Te la jugás?
0: Sí.
1: Señoras y señores, lo acaba de decir Roberto Carlos Prato. Jorge Sampaoli será presentado esta tarde.
0: Sería presentado esta tarde. Pero que está cerrado.
1: Está cerrado, sería.
0: Bueno,
1: si es.
0: Porque no sé si lo presentan esta tarde.
1: Hay que seguir.
0: No tengo la confirmación si lo presentan esta tarde o mañana. Pero está cerrado. Bueno,
1: pero si hay que seguir el hilo del párrafo, Prato, sería todo en potencial.
0: No, porque el otro lo tengo confirmado.
1: Una parte en potencial y la otra parte
0: confirmada. Una parte la tengo confirmada, la otra no.
1: Bueno.
0: Está cerrado.
1: Señoras y señores, así como lo dijo Prato, está pasando con Talleres y San Pablo.
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1: Bueno chicos, cerramos. Acá un tal Héctor me dice, te hagas el misterioso, chavatoni, que la semana pasada el colore te dio una pareja de conocido que se separó. Y dijo que eran tal, tal, tal y tal, tal, tal. No, que yo no escuché nada.
2: ¿Y son los mismos que tenés vos?
1: Sí.
2: ¿Ah, sí?
1: Sí.
2: A ver, ya lo dijo el color.
1: Sí. Bueno, listo, si lo dijo el color, ya está. Yo no he dicho nada. ¿Quiénes son? ¿Qué sé yo que dijo el Colorado? No sé. Pero...
2: ¿De lo que dice el Colorado se hace cargo el Colorado?
1: No, por eso yo no escuché, no escuché el Colorado diciendo eso. Por eso no puedo dar... Es lo que dice el oyente. ¿Vos te dirías que no hay gente que te hace pisar el palito, Prato?
2: También.
1: Porque además me dice... ¡El Colorado dijo tal, tal, tal y tal, tal, tal! Capaz que sí. Pero capaz que me está queriendo hacer pisar el palito, la amiga.
2: Puede ser.
1: Héctor se llama encima.
2: Puede ser.
1: ¿Y qué llamas Héctor para hacer el coso? No. Pero, escucho una cosa, Preto.
2: Sí.
1: A raíz de ese mensaje, de una pareja de conocidos que se habría separado. Sí. Ojalá que no, porque...
2: Sí, no, por supuesto que no.
1: Va, no sé, qué sé yo qué decir en estos casos, porque si estaba todo mal, qué sé yo, bueno, no sé.
2: Pero nunca es lindo una
1: separación,
2: claro que no.
1: Pero a raíz de eso, me están diciendo, mi amiga Cari,
2: ¿sí?,
1: de otra pareja de conocido.
2: ¿Apa?
1: Dice, seguro que debe ser tal y tal y tal y tal, con tal y tal y tal y tal. Porque ayer a él lo vi con una chica. En tal lado, tal lado, tal lado. Me sorprende, dice.
3: ¿Qué hago, Titi?
1: O sea que hay dos parejas de conocidos en Córdoba que se han separado. Según lo que nos dicen los oyentes, no sé, ¿no?
2: Claro, hay que averiguar.
1: Hay que confirmar.
3: ¿Qué hago, Titi?
1: ¿Y nosotros, Prato? ¿Cuánto hace que estamos juntos?
2: Demasiado, por mi gusto. 25 años.
1: ¿Sabes por qué no nos separamos nosotros?
2: ¿Por qué?
1: Porque somos una pareja, somos un matrimonio abierto.
2: ¿Cómo?
4: Parame que lo hago, ¿sí?
1: Somos un matrimonio de tres. Gastón.
2: Ah, claro. Somos...
1: Entonces somos...
2: Un trío.
1: Nos adelantamos los tiempos. Claro. Matrimonio abierto. Claro, matrimonio moderno.
2: Claro.
1: Por eso no nos separamos. Bueno, vamos a ver.
2: ¿Sí?
1: Aparentemente serían dos.
2: Las parejas.
1: Sí, conocidos todos. Los cuatro conocidos.
2: Tómelo.
1: Los cuatro conocidos.
2: Y bueno, nos ponemos en campaña a averiguar.
1: Bueno,
2: vamos.
1: Ponete en campaña, Prato.
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0: è Linda Pugnalada, señores y señores. Pablo, me sentí tan desde Porto Recanati. Escuchando, ¿dónde es eso, bro? ¿De Italia?
1: Debe ser. ¿Cómo es? ¿Porto?
0: Sí, sí, Porto Recanati. A ver, tiene el, la UBI habilitada. Giardini del Conero. Ahí cerca de Montorso. Porto Recanati. Sí, en Ancona, sí, sí, en la zona de Ancona.
1: Exacto. Playa ahí, ahí.
0: Me quedé porque de por ahí cerca era mi abuelo, che. Por ahí cerca era el nono Luis Chabata.
1: Está en, bueno, en el centro de Italia, digamos.
0: No, en la costa.
1: Sí, pero digamos en la zona. No, no, no está ni al sur ni al norte. A eso me refiero.
0: Ah, de arriba para abajo, decimos.
1: Claro, no está ni al sur ni al norte, está pupo, más o menos en el centro.
0: Puede ser el pupo, pero claro, no, no al costado.
1: No, está sobre la playa.
0: Costira, es una ciudad costera.
1: Sí, sí, está sobre.
0: Bueno, desde Puerto Recanati, usando la Popo Chabatón y tomándonos mate. Ahí, ¿sabes que pago Spotify?
1: ¿Y?
0: Me la paso todo el día escuchando los popos. Desde el turco hasta el colorete, pasando por hotel y un poquito también la hit. Gracias por seguir haciendo tan bien su trabajo. Hacen que uno se sienta cerca de los afectos y nos manda una foto. Para, mira, tomando mateico termo Stanley. No está, ¿eh? Por la playa, en este momento ya empieza a hacer calor allá.
1: Ah, sí.
0: Y la gente ya metiéndose al agua, sí, también. Sí, sí, no hay muchos en el agua todavía, pero ya empieza a hacer calorcito en esa zona. Dame una, Roberto Carlos, dame una.
1: Bueno, prácticamente último día de amistosos previo al Mundial, porque queda uno solo para mañana. Mañana estará jugando Argelia frente a Bolivia, es el último partido amistoso en la previa y hoy...
0: Y pegue, Bolivia, pegue. Claro. Hay 7 lesionados.
1: Por lo menos. Bueno, pero hoy también hay jornada de amistosos. A las 12 juegan Armenia-Moldavia, a las 13... República de Congo frente a Chile. Mira vos, Congo está en el Mundial y Chile no. A las 15 Azerbaiyán frente a San Marino.
0: Está jugando su propio Mundial Chile, el otro día jugó en Portugal.
1: Sí, claro.
0: Está jugando su propio Mundial.
1: Sí, bueno.
0: Perdió, o sea que si pierde hoy también quedan afuera. Queda afuera.
1: A las 20 Arabia Saudita frente a Senegal. 22 Argentina e Islandia. Y a la misma hora 22 Irak frente a Venezuela.
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0: acá estoy. Estamos la mona, señores, haciendo el león en la mañana para todos. Me demore porque te dije lo que iba. ¿Quién? Bien.
1: ¿Por qué? ¿Por qué te demoraste?
0: Porque estoy viendo. Me ha llegado esto.
1: ¿Qué te llegó?
0: No, no se separa más nadie. No, no, tengo dos ahí. No, no, yo no lo tengo confirmado, pero bueno. Algunos me mandan mensajes. Pero ya lo dijo tal. Qué sé yo, problema de que lo diga.
1: Si no está confirmado, no queda sin nada.
0: Yo no le he visto ninguna. No, tengo este problema. Tenemos este problema. Pero escucha este video que me mandaron. Escucha.
1: ¿Qué problema?
0: Escucha.
2: Mi hijo quiere hacer su cumpleaños del Chino Celarayan.
3: ¿En tu cumpleaños de qué va a ser? Lo hablamos del mundial ahora que está.
4: El chino.
3: ¿Y dónde vamos a conseguir las cosas del chino?
4: Así como que sean de Messi, pero en vez de que sea de Messi, que sea de el chino.
3: Pero en los cotillones no venden así las sorpresitas del chino, los cortaditos del cumpleaños.
4: Yo voy a quedar del chino.
3: ¡Ah, que no es del chino! Bueno, vamos a ver. ¿Cómo hacemos?
0: ¿Pero
3: hacemos un cumpleaños
0: del
3: chino entonces?
0: ¿Bien?
4: Sí.
0: Claro,
1: bueno.
0: Tienes razón.
1: Claro. ¿Quiere el chino?
0: Así como hacen de Messi, yo quiero el del chino.
1: Claro.
0: Quiere hacer acá un amigo, me ha enviado.
1: Y bueno, la mamá que se ponga a imprimir
0: La mamá dice, ¿dónde consigo las cosas del chino?
1: Eso, sorpresitas, esas cosas puede conseguir de Belgrano, pero del chino no creo.
0: ¿Cómo? Pero, está lleno de super chino, dice Gastón Certe. No, del chino Celarayán.
1: Acá al lado hay un chino.
0: Sí, Celarayán, dice el. Chino Celarayán. El pibe le pidió el cumpleaños al chino Celarayán. ¿Qué me vení con Messi? Así que bueno, le mandamos a. Elina se llama la mamá. Aparentemente me mandó esto. Mateo se llama el nene.
1: Sí.
0: Mientras muchos eligen superhéroes, él eligió a su ídolo. El chino Celarayán.
1: Muy bien.
0: Quiere que su cumpleaños sea de él.
1: Sí, sí.
0: Quiere festejar rodeado de los colores que ama y con la ilusión de estar cerca de quien lo inspira cada vez que entra en una cancha. Un saludito y será el regalo más grande para Mateo. ¿Llegará este video al chino? Dice. Claro, lo han mandado para que lo para que le llegue al chino. Bueno, ahí lo voy a compartir en mi Instagram.
1: Claro.
0: No sé si le llegará, ¿qué se puede hacer?
1: Está de vacaciones el chino.
0: Claro.
1: Se fue el fin de semana.
0: Va.
1: Pero puede mirar las redes tranquilamente, así que puede ver. Sí, seguro.
0: Lo voy a compartir yo en mi Instagram, a ver si le llega al chino, ¿qué se puede hacer? Siempre conseguir una torta del chino, qué sé yo. No.

0: Timida. Me escribe la, nuestra compañera Daita Arradas.
1: Sí.
0: La semana pasada le dije yo. Fíjate que hay una pareja de conocidos de Córdoba.
1: Sí.
0: Se había separado. Entonces la Day como le gusta el espectáculo, todas esas cosas. La Day tiene muchos contactos.
1: Sí.
0: Entonces me dice, no tengo esa información confirmada. Pero ya me pongo a trabajar y mañana te digo.
1: Sí.
0: Dice la Day. Escucha, Day. Voy a pasar porque me están pasando de otra pareja también de conocido. Así que averigua todo para mañana. ¿Puede ser? Gracias.
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0: Ahí lo pusimos a trabajar a la... ¡Dai! No averigüe para mañana. No, acá hay que trabajar acá en la popo. Ella viene de Canal 12 que... Canal 12, no. Lo peor que le
2: puedo...
0: No, es la gente. Yo trabajo para la gente. Lo peor que le puede pasar a la DAI es conocernos nosotros. Y habernos dado el teléfono a nosotros. Porque ahora lo vamos a hartar.
1: No.
0: Que hay que laburar, loco. Hay que laburar. ¿Qué le diga? ¿Canal 12? Esto no.

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1: Continúa el medio operativo para encontrar a Luciana, la chica de 15 años que desapareció en Colonia Carolla. Luciana Ailén Barrios fue vista por última vez cuando salió del colegio. La búsqueda incluye helicópteros, drones, 25 móviles, 90 efectivos en distintos puntos de la región. Recordamos que activaron esta mañana la alerta Sofía por la joven desaparecida. El Ministerio de Seguridad de la Nación emitió el aviso por Luciana Ailén Barrios, la adolescente de Colonia Carolla. Polémica por un megaproyecto minero que importará una ciudad para 5.000 trabajadores directamente de China. El desarrollo de una infraestructura inédita para un proyecto presentado al RIGI, que tiene lugar en la provincia de San Juan, enfrenta a empresarios nacionales y a promotores de inversiones extranjeras por el impacto sobre el trabajo y la cadena de valor local. Lo reiteramos, bombazo de Prato. Jorge Sampaoli será el nuevo director técnico de Talleres. El exentrenador de la selección argentina de fútbol, de último paso por el Atlético Mineiro de Brasil, llegó a un acuerdo con la dirigencia encabezada por André Fassi. Será su primera experiencia en la máxima categoría del fútbol argentino.
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1: Mucha gente nos está mandando mensajes por el videito del nenito que quiere el cumpleaños del chino.
2: Sí.
1: Nos recomiendan muchos lugares donde te hacen todo.
2: Sí.
1: Hay muchos lugares, la mamá seguramente si busca en internet, hay un montón de lugares donde te hacen... Te preparan todo para un cumpleaños temático. Sí. Así que no
2: la
1: va
2: torta,
1: a tener,
2: todo.
1: No va a tener mayores inconvenientes. Lo que quieren hacer es que le llegue el video al chino.
2: Claro, exacto.
1: Obviamente. Che, expulsaron a los equipos de Canal 3 y de TN de una conferencia de prensa de la selección argentina.
2: Sí.
1: ¿Sabías algo para esto?
2: Sí, estuve viendo.
1: A ver, ¿qué pasó?
3: No tiene un régimen de FIFA, sino que es una empresa aquí en los Estados Unidos.
1: Bien.
3: Que contrató en todo caso y le pagó a la AFA. Se ocupó de la organización de confeccionar las acreditaciones. Nosotros hace muchos días con nuestra producción aplicamos para estas acreditaciones, tardaron mucho, no la tuvimos para el último sábado en el amistoso, el primero, y ayer recién cuando faltaban, también hacía falta esta misma acreditación para la conferencia de prensa ayer de Scaloni, cuando faltaba media hora aproximadamente para que empiece la conferencia de prensa del técnico de la selección, en un puesto por fuera del estadio, con gente muy amena y con muy buena intención, nos terminaron dando las acreditaciones. Ingresamos al salón, se estaban preparando todos los medios, todavía no estaba Scaloni. Se me acercaron del área de comunicación de AFA, me preguntaron cómo había hecho, a mí eso ya me sorprendió, cómo había hecho para conseguir o para tener finalmente esta acreditación. Me lo preguntaron porque yo les venía escribiendo los días previos a ver si ellos tenían algún tipo de implicancia en esto y me decían que no. Les expliqué, insistí, me dieron la acreditación.
4: En ese momento te preguntaron, te vieron y dijeron, che, pero si vos no tenías,
5: ¿cómo?
4: Claro,
5: no te dimos la acreditación.
4: O sea, exactamente. Había un claro conocimiento de que
6: estabas vedado.
4: Tu equipo y vos,
5: pero sin ser frontal,
4: no deberían estar ahí o ellos sabían que no iban a estar ahí.
5: Por la espalda.
3: Era, sí, una postura muy, me resultó extraña. Insisto con esto, yo les venía escribiendo con muy buena relación o con muy buena onda en los días previos preguntándoles si ellos tenían algún tipo de implicancia en la acreditación finalmente y me decían que no, que esto correspondía a esta empresa, perfecto, y yo seguí con mi gestión. Me sorprendió esta postura inicial cuando ingresamos con David Santisteve, nuestro camarógrafo, de ¿cómo hiciste para conseguir? Le dije, mira, fui al puesto que está por fuera, hablé con la persona que ahí trabaja, se demoraron.
1: Aparentemente lo sacan.
2: Sí, vino la gente de seguridad, le pidió que se retirara, no le dieron a conocer los motivos por los cuales debía abandonar la sala de conferencia.
1: Bueno, estaba leyendo los comentarios acá. Se trata del periodista Nicolás Singer,
2: exacto,
1: enviado especial de canal de la señal TN y de Canal 13 a Alabama, Estados Unidos, que no pudo estar presente en la sala anoche donde el técnico respondió preguntas a la prensa. Estaba viendo los comentarios de la gente. Algunos dicen, no hay que ser un genio para darse cuenta que el Chiquitapi y compañía estuvieron atrás de todo esto. Como lo hizo Milei en la Casa Rosada. Pero eso no era tan grave, parece, dice otra acá, porque Milei
2: también
1: ha desacreditado.
2: Se agarró la sala de prensa por algunos días.
1: Pero hay algunos periodistas que no han podido entrar ahí, que antes ya estaban acreditados y ahora no.
2: También.
1: Bueno, está mal lo que hace la AFA, pero no dejen de reconocer que esto es parte de lo que dice Caruso, en contra de la conducción del fútbol argentino. No tiene otra explicación, dice otro seguidor ahí de la señal.
2: Sí, bueno, Canal TN ha sido muy crítico para con Chiquitapia en algún momento, pero no sé si tiene que ver con esto.
1: Tiene que ver.
2: No debería tener.
1: Para eso está el periodismo, para ser crítico.
2: Claro.
0: Bueno, nos vamos, chicos, ¿eh? 12:28, ¿te quedó algo para esta voz o no?
2: La probable de Argentina para hoy.
0: Argentina. ¿A qué hora prendimos el fuego, Reales?
1: A las 12 ya se prendió entonces. Ya,
2: ¿tenés alguien que te lo está prendiendo?
1: Tiene una aplicación en el celu, desde acá prende el fuego.
2: Ah, prende el fuego por aplicación, el tipo.
1: Ha desarrollado, gasta un real tiempo. Para no perder tiempo, cosa que cuando llegue ya a la casa ya.
2: Ya está.
1: Ha desarrollado una aplicación.
2: Qué grande,
1: que desde acá con el celular, power on off.
2: Muy bien.
1: En este caso, ya prendió el fuego, sí. ya hay humo en la casa de Gastón Riarte.
2: Bueno, sigue. Bueno, la probable para esta noche, ahora 22, frente a Islandia. Rulli, Montielo Capaldo, Cuti Romero, Otamendi y Nico González, que va a jugar del lateral izquierdo. De Paul, Enzo Fernández, McAllister y Thiago Almada. Messi, que jugaría de titular junto a Lautaro Martín.
1: El diario The New York Times.
2: Sí.
1: Junto a expertos del fútbol,
2: sí,
1: hizo una encuesta.
2: ¿Y qué dicen los
1: expertos del fútbol? Eligieron los 10 mejores partidos de la historia de todos los mundiales.
2: Sí.
1: Hay 3 de Argentina en ese ranking.
2: La final con Francia.
1: ¿Cómo te gusta spoilear? Pero bueno.
2: No, digo yo.
1: No se aguanta.
2: Tiene
1: no
2: que
1: aguanta.
2: Ser alguno de los partidos.
1: No se aguanta. Pará, vamos, paso a paso.
2: Dale.
1: Paso a paso. Ya empezó la noticia por atrás, pero bueno, no importa.
2: Número 10.
1: Puesto 10. Italia 3, Brasil 2. Lo vi.
2: ¿Ese qué mundial fue?
1: Mundial 82.
2: 80.
1: Partidazo. Puesto 9.
2: Sí.
1: Alemania 3, Hungría 2. La final del Mundial 54, lo vi.
2: ¿Qué hace, Macallo?
1: Eso no puedo opinar nada porque no lo vi.
2: Sí.
1: Puesto 8.
2: Sí.
1: La final del 30.
2: Argentina-Uruguay.
1: Argentina 4. Perdón, Uruguay 4, Argentina 2.
2: Claro.
1: No lo vi.
2: No. El del 30, no.
1: La final del 74. Alemania-Holanda.
2: Alemania-Holanda. La naranja mecánica.
1: Ganó Alemania 2-1.
2: Claro.
1: No lo vi. Puesto 6, la final del 58. Brasil 5, Suecia 2. Tampoco lo vi.
2: Sí, no.
1: Puesto 5.
2: Sí.
1: Semifinal.
2: Sí.
1: Mundial 14. Alemania 7, Brasil 1. Ese, más que por el juego.
2: Por la magnitud de la goleada, claro. Sí,
1: porque fue un partido.
2: No hubo partido ahí.
1: Fue un partido histórico, 7-1. Ese lo vi.
2: Y lo disfrute. No, estamos chocho.
1: ¿Cuarto puesto?
2: Sí.
1: ¿Cuartos de final?
2: Sí.
1: ¿Mundial 86?
2: Oh, sí, me acuerdo de ese partido.
1: ¿Qué partido? Se había un montón de cuartos de final.
2: No fue el mejor partido del Mundial.
1: ¿Cuál?
2: Brasil-Francia.
1: No. Argentina-Inglaterra.
2: Para mí el mejor partido.
1: Lo hagan bota de vuelta todo. Bueno, lo van a hacer bota de vuelta.
2: Para mí el mejor partido de ese mundial había sido Francia.
1: Los expertos, el cuarto puesto, bien. Argentina 2, Inglaterra 1, cuarto de final, puesto 4.
2: Está bien.
1: Puesto 3.
2: Sí.
1: Mundial 2022, o sea, el último.
2: Sí.
1: Argentina-Francia.
2: El 3. Ese fue el mejor de todo. No saben nada los expertos.
1: 4-3 la victoria argentina, 4-2 en penal en realidad.
2: Sí.
1: 3-3, 4-2 en penal.
2: Sí.
1: El puesto 2, según los expertos.
2: Sí.
1: El maracanazo. Uruguay 2, Brasil 1.
2: Sí.
1: En el 50.
2: Tampoco lo viste.
1: Y el mejor partido, según estos expertos.
2: Sí.
1: De la historia de los mundiales.
2: ¿Cuál es?
1: La final del mundial del 70. Brasil 4, Italia 1.
2: Sí, pero pegó un baile, barro.
1: Bueno, ahí tienen para debatir esta tarde, pronto a las 5 de la tarde, cuando arranquen.
2: La cadena de gol por la Popo.
1: La cadena de gol por la Popo. Pónganse a discutir esto porque es discutible, ¿eh?
2: Sí, totalmente.
1: Para mí.
2: Aparte, la pregunta sería: ¿los expertos vieron todos los mundiales? ¿Quién vio el del 30?
1: Nadie vio todo.
2: Y ven, entonces, ¿qué? ¿Sobre qué opinan? ¿Sobre qué votan? ¿Sobre lo que no vieron?
1: Pero Prato, pero escúchame una cosa.
2: Pero deja.
1: ¿Vos crees en Dios o no crees en Dios? Jesús, para vos. ¿Existió Jesús o no existió Jesús? Y bueno, entonces, ¿Conocí a Jesús?
2: Pero estas cosas sí las podés ver.
1: ¿Conocí a Jesús o no conocí quién
2: estas
1: es Jesús?
2: Estas cosas las podés ver.
1: ¿Quién es Jesús? ¿Conocí a Jesús? ¿La historia de Jesús?
2: Sí, la historia.
1: ¿Quién es Jesús? ¿Conocí quién es Jesús?
2: Sí, claro.
1: ¿Y vos vivías en esa época?
2: No.
1: No, no vivía. No. Bueno, entonces sí. Por favor. Bueno, discútanlo esta tarde. Chao, chao, chao, chao. Hasta mañana, chao, chao.

0: somos algo más. Es algo más que la distancia. El toque masculino, papi. Buenas tardes a todos, 12:40 minutitos. ¿Cómo estamos? Arrancamos. Arrancamos la tarde. Frescul y linda, 12 grados, 2 décimas la temperatura.
1: Soy el colorete de la popular, el que todas las tardes te gusta escuchar. Pepo pone música, Beto en el deporte. Las derrotas de alumni no hay quien las
0: ofrece. Buenas tardes a todos, bienvenidos. Hola, hola, hola, hola país, hola mundo.
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0: Arrancan los populares con furia, corazón y huevo. Ahí estaba la Maggie, estaba la Muela. Señores, hay algo más que la distancia. Buenas tardes a todos, feliz martes, 9 de julio, ya arrancamos.
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0: Con la colorete. Pajarrín. Silvatín, papá. ¡Estamos todos! ¡Rico! Buenas tardes a todos, bienvenidos, ¿eh? ¿Cómo estamos? ¿Cómo arrancamos el martes? ¿Todo bien, che? ¿Todo lindo? ¿Eh? Todo power con la radio. Con la radio siempre es todo power, mi vida. Claro que sí, hasta las 5 de la tarde por acá. Guardeteando, pasándolo bien, desenchufándose un poquito, sí, señor. Relajándose. Sacándose las tensiones de encima.
1: Que te pega y se te mete.
0: Claro.
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0: Vamos a bailar, claro que sí, vamos a escuchar linda música. ¿Quién viene hoy en la ensaladera, eh? Hoy tenemos ensaladera de famosos.
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0: Bueno.

Dios mío. Bueno, sí, gracias. Ahí estamos. ¡Qué locura, puñalada! La, la, la, la, la, acertó. Doki le canta todo así, viste, vamos todavía. Hora 12:45, ¿cómo estamos? Bienvenidos, bienvenidos, vamos. Vamos arriba, gente linda, con ganas, con alegría. ¿Qué está preparando, señora, para la onda así comida? ¿Algún arrocito, algún fideíto, alguna cosita rica, rimbombante? Juega Argentina, tenemos amistoso esta noche. Hay algunas juntaditas, muchachos.

vamos arriba, a meterle pilas, a meterle ganas. Claro que sí, hoy está de transmisión la radio también, ¿eh? Sí, se va al Teatro del Libertador, Radio Popular. Somos parte locos que aman sin medida. 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Y allá, en el dial que vos nos encuentres, por supuesto.

0: Bueno, querido, ahí estamos los enganchaditos del desamor con el guacho. Señores, prepárame tanda, por favor.
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Este tema va dedicado para todos los que alguna vez sufrimos el corazón roto. Y dice...

0: Aquí estamos nuevamente, gracias a Dios. Hoy martes 9 de junio. Desandando la tarde de su, el programa que te acompaña de lunes a viernes hasta las 16 horas.
1: Somos cómplices los dos.
0: Con la conducción de quien te habla, Susana Dichiara, simplemente su para todos ustedes, transmitiendo vía streaming desde Rafaela, provincia de Santa Fe, Argentina, al mundo. Y también a través de mis repetidoras, a todas ellas, muchísimas gracias.

obviamente tenemos que sacar las acuarelas. El que usa paraguas de colores, por favor, nada de gris y negro, no, usen paraguas de colores. Usen, les digo, porque yo no uso, no, nunca me gustó usar paraguas, no sé, no me hallo. Claro, es que con mi altura, chiquitita y con un paraguas, me parezco mucho a un hongo, entonces prefiero mojarme o ponerme un camperón impermeable y ya está, no pasa nada. Eso que vas con el paraguas, viste, y si hay viento se te dan vueltas las puntas para arriba, no, qué horror. Bueno, ¿por qué hablé del paraguas? Y porque el día está...

0: Lo vamos a provocar musicalmente, a ver si logramos que aparezca antes de que termine el programa. Pero en estos momentos, en la ciudad de Rafaela, desde donde estoy transmitiendo yo, está totalmente nublado, gris, gris, gris, tirando oscuro. Frío, 14 grados, probabilidad de precipitaciones 10% de probabilidades. Bueno, ayer terminó lloviznando, ¿no? Terrible, el atardecer fue tremendo. Pero tranqui, gracias a Dios, sin viento, sin nada raro, todo muy sereno. Humedad 75%, vientos 3 kilómetros la hora, nada, tranqui, tranqui, por eso lindo día, me gusta, me gusta, me gusta. Que sea gris no pasa nada, nosotros lo musicalizamos, le ponemos el color que más nos guste. Después vamos a hablar un poquito de los colores, a ver qué color preferís vos.
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0: Que de acuerdo a los colores define un poco, dicen que define un poco tu personalidad, ¿no? Bueno, así que así estamos con el clima y me da la sensación que en todos lados está así. ¿Por qué les digo en todos lados? Y bueno, porque saben que tengo mis repetidoras en Río Negro, FM Signos 88.5.

Hola, Héctor Luis Rosales. Buenas tardes. ¿Cómo estás, amigo? Ahí me manda el tiempo en Huerta Grande, provincia de Córdoba, donde tengo mi repetidora, que es radiobenja.com.ar, a cargo de su director, el señor Héctor Luis Rosales. Y me manda el pronóstico del tiempo. Allá también está nublado, con una sensación térmica de 10 grados. El cielo estará totalmente nublado hoy. La temperatura máxima será de 12. Otra vez la alerta Sofía en Córdoba. Esta vez en Colonia Carolla, 7 kilómetros de Jesús María. Sí, estuve mirando. Dios mío, ¿qué pasa? ¿Qué pasa, no? Con los hombres. ¿Por qué odian tanto a las mujeres? Esto debe tener un origen. Deja, que yo tengo a mi hija que se fue a trabajar unos días allá, está armando los supermercados. Ella trabaja en la Anónima, acá en Rafaela. Y como encargada la mandaron a Córdoba a armar los supermercados allá que compraron. Bueno, obviamente que ella del trabajo al hotel, pero le digo, ay, hija, por favor, cuídate. Gracias a Dios, esta noche ya regresa. Pero justo agarró todo. Ella es una chica que le gusta mucho la tranquilidad. Como trabaja con gente todo el día, le gusta la tranquilidad. Primero agarró la marcha de esta chica que mataron primero. Bueno, todo el mundo en la calle, ella del hotel nos mandaba fotos. Después le tocó lo del Indio Solari, que en Córdoba también, por supuesto, que hubo movilización. Y bueno, dice, quiero llegar a casa y no hablar más por un día.

hablando de por qué tantas desapariciones de mujeres, por qué las matan. Sí, creo que parte es eso. Héctor Luis Rosales dice, no son los hombres, lamentablemente es la droga. Yo creo que sí, porque siempre de trasfondo pasa algo con la droga, ¿no? Por eso la mamá de... Ay, no me sale el nombre de esta chica de... falleció dos días que la mataron. La madre decía, es un ajuste de cuentas. Pero yo digo, ¿cómo pueden ponerse en peligro

0: todo sale de casa, ¿vieron? Yo siempre insisto que el mundo puede estar convulsionado, pueden cambiar las costumbres, pueden cambiar las maneras de pensar, de actuar, pero si vos educás los chicos bien, a la antigua, no es a la antigua, es como debería ser, con legados, con propósitos concretos, con una educación sólida, nada de esto te puede llegar a pasar. Te puede llegar a pasar, pero sería un caso muy, muy, muy perdido entre tantos, ¿no? Sí, la última carta que escribió el indio.
1: Es una copa de lo mejor.
0: Pero bueno, no nos vamos a poner tristes. Porque si nos ponemos a hablar de la realidad, no es esto, ojo, ¿eh? No quiero que piensen que quiero tapar la realidad, no. Porque de todas maneras, todo lo estamos padeciendo. Porque esta realidad en realidad no se vive, se padece. Y sobrevivimos. Por eso la canción Sobreviviendo, ¿no? En estos momentos está más en auge que nunca. Está todo muy triste. No quiero leer la carta que lo último que escribió el indio, porque lamentablemente entra la política también. Y hubo gente tan vacía de cerebro que dijeron, cuando falleció el indio, tenemos un K menos. No es un K menos, es un ser humano menos. Sea la política que haya él defendido, pero no es para tratar así a la gente. Cada uno tiene derecho a elegir lo que quiera, lo que más le guste. También criticaron a Milei porque no le cedió la Casa Rosada. Imposible velarlo en la Casa Rosada. Con la cantidad de gente que había ahí, iba a ser un desborde total. Imposible. No es que no le quiso ceder la Casa Rosada, sino que es imposible. Yo no estoy ni de un gobierno ni del otro, porque la estoy padeciendo como la mayoría de la gente. No me alcanza el dinero. No tengo la heladera llena, me faltan un montón de cosas. Mis hijos no la están pasando bien porque los tres alquilan. Entonces uno no puede vivir tranquilo. Pero bueno, para eso quiero usar estas 3 horas, para que nos desenchufemos de todos los problemas que tenemos. Porque después, cuando se apaga el micrófono, yo vuelvo a mi vida real, que no es distinta a la de ustedes, se les aclaro. No es distinta, quizás es peor que la de ustedes. Pero bueno, esto a mí me ayuda de sobremanera, porque 3 horas me pongo los auriculares, enciendo la consola y por 3 horas logro poner la mente en blanco, aunque se me vengan cositas en la mente, pero... eso quiero que hagan ustedes, apaguen un ratito el cerebro, pónganlo en pausa y dediquémonos a escuchar música y a dar cosas lindas, ¿sí? Porque de todas maneras no lo vamos a solucionar el problema en 3 horas, así que vamos a disfrutarlo. Esto es La Tarde de Su, a cargo de quien te habla, Susana Dichiara, transmitiendo desde Rafaela para todos ustedes. Le damos la bienvenida a Radio FM Brother 88.1, que es mi casa central, a cargo de su director Armando Brother.
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damos la bienvenida a Radio Amistad 88.7 desde Pilar, cuyo director es el señor Roberto Virgi. La escuchan en Pilar y la zona, las localidades aledañas. Así que todos son más que bienvenidos.

0: Roberto de Fran. ¿Cómo estás, amigo? Tu hija va a volver bien, Dios la va a proteger. Sí, obviamente, ya tiene el pasaje, así que si Dios quiere, mañana a la mañana ya la tenemos acá con nosotros nuevamente. Ella vive sola y vive bastante alejado de todos nosotros. Vive en un barrio más cercano a su trabajo, digamos, porque entra muy temprano, entra a las 5 de la mañana. Entonces alquila un departamento más cerca del trabajo y más lejano de nosotros. Y como le decía anoche, por ahí durante la semana no nos vemos, pero sabemos que está acá, está dentro de la ciudad. Sentirla ya tan lejos se extraña mucho. Nosotros tenemos un chat familiar donde tenemos la costumbre de saludarnos a la mañana, a la tarde. Si a alguien le pasa algo o a alguno de la familia, estamos todos pendientes. Dentro de todo lo poquito que tenemos, tratamos de ayudarnos los unos con los otros. Bueno, mi gente querida, ¿cómo estamos hoy? ¿Cómo están ustedes?
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0: Yelén, de Paso de los Libres, ¿cómo estás, muñeca? Hola, mi corazón, acá está nublado, está para hacer tortas fritas, chicas. Ustedes que tienen una mano para tortas fritas, buñuelo. Yo soy, no es que soy vaga, lo que pasa es que todo eso me hace mal, no puedo comer nada frito. Entonces trato de no hacer nada de eso. Quería que me pases un tema de Romeo Santos. Ayer estaba cumpliendo un año más de vida, mi amor David. ¡Saludos! Ah, por eso no apareciste, lo fuiste a visitar. Ya le vamos a pasar un bonito tema para David, ¿eh? Gran amor de tu vida, un saludo para tu niño también. Hola Ofelia, ¿cómo estás, querida? Hola, Su, acá está así, por ahí una llovizna, sí, así va a estar todo el día y creo que toda la semana, ¿eh? Así que no os esperéis. Mi color dice rojo y negro, el más favorito. Bueno, ya vamos a leer el significado. A mí, viste que yo soy rara, rara en todo. Si todos van, yo vengo. Si todos se sientan, yo me paro. A mí me gusta un color que a nadie le gusta, generalmente a nadie le gusta, que es el marrón. Me encanta el color marrón y el azul. Antes de continuar, de meternos de lleno en la música, hoy 9 de junio es el Día de los Primos. Me quedé pensando también.
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0: ¿Cómo estamos hoy,
2: ¿Cómo estamos hoy? ¿Cómo estamos hoy?
0: Yo me acuerdo que antes era muy... muy unida los primos, inclusive salían juntos. Hoy es como que no hay tanta conexión entre los primos. Ojo, esto no pasa en todas las familias, ¿no? Yo, por ejemplo, los que son primos entre mis hijos, sí, son reunidos. Pero claro, lo que pasa es que también es una cosa lógica. Son de distintas edades. Entonces, por ahí ya no coinciden con los mismos gustos. Lo que sí, lo bueno, es que cuando nos reunimos todos, nos reímos mucho. Eso sí, aún teniendo muchos problemas, cuando nos reunimos es como el programa de radio y nos reímos mucho. Después cada uno va a su casa con sus problemas, ¿no? Pero hay que disfrutar los pequeños momentos porque pasan una sola vez en el día. Así que cuando tengamos la oportunidad de vivirlos, de disfrutarlo, no lo dejemos de hacer, por favor. Tengan todos ustedes muy buenas tardes, muy bienvenidos.

Hola, muy buenas, ¿cómo estás, querida? Hoy en Libre, súper pesado, húmedo, y sí, estamos todos igual. A mí me gusta el azul Francia y el violeta, dice Tete. El violeta es transmutación. Bueno, ya voy a leer los significados, ¿eh? La Prince, hola, su, acá nublado. Hola, Prince, pero tu vida brilla, mi amor. A vos te salen estrellitas por los ojos. Ah, vos no viajaste a Yelén, él estaba libre, así que lo pasaron en familia. Bien, cuánto me alegro que lo hayas podido disfrutar. Hola, Rosana. Hola, Su, buenas tardes. Queremos saludar a nuestra sobrina Emily Sofía, que hoy está cumpliendo 3 añitos de vida, mis amor. De parte de sus tías Rosana, Yelén, de sus hermanos Dylan y Alejandro, sus primas Victoria, Tadeo y Ángela. Principalmente sus papis Joana y Víctor, con un tema del feliz cumpleaños. Vos, atentamente, Rosana, mi amor. Feliz cumple para Emily.

0: empezó el verano. ¡Fuego!
1: Que tengas un hermoso día.

dice la Prince, rosa, violeta, negro, gris, amarillo, azul. Bueno, te gustan todos los colores.

ya se viene minutos nada más. Romeo Santos, para David, el esposo de Ayelen, que ayer estuvo cumpliendo años y gracias a Dios lo

Claro, no les dije. Se comunican al 3492-602-631. Vamos, mi gente, que hoy es martes. Vamos despacito esta semana, ¿eh? Día por día. Sí, tranqui, tranqui.

0: Eso es lo que les deseo a todos ustedes, que tengan un maravilloso día.
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0: Martes con M de Milagros.
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0: Veamos un día a la vez, sí. Tarea para hoy, martes. Lo que es para ti.

aparecieron, Miguel. ¿Cómo estás, amigo? Tanto tiempo, ya estaba preocupada por ustedes. Buenas tardes, Su, acá presente en las grutas. Era hora que aparezcan mis amores. Un tema de Marilyn y los charros, dale. Bienvenidos, bienvenidos.

0: Romeo Santos de Chilén para su amor, su esposo David.
1: ¿Qué quieres comer, mi amor? ¿Sushi?
2: No, me da náusea.
1: Ok, una pasta.
2: No, voy a engordar después, mucha harina. Pues tú no sabes la dieta que tengo.
3: Amor.
1: Mi amor.
3: No me gustó cómo me quedó la rosada.
4: ¿Y esta está linda?
3: ¿Y este vestido?
1: Sí, no te preocupes.
3: Pero es que no me gusta.
1: Todo
3: no
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3: Te estoy hablando, óyeme a mí. ¿Pero con quién tú hablas?
1: Amor,
3: tú hablas ahorita, porque ¿para qué tú sales conmigo entonces?
1: Mi amor.
3: Yo siempre con ese celular.
1: Estoy aquí contigo,
3: Dios mío,
1: mi amor.
3: Te lo quito el celular.
1: Yo te estoy escuchando, mi vida. Yo estoy aquí para ti, mi amor.
3: Pero
1: mira, no lo estoy usando.
3: Ah, concha, le digo.

0: Tú dices que yo soy loca, pero más loco eres tú que estás conmigo.
1: Y te amo.
2: Terca, paranoica, sarcástica, nerviosa.
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3: es verdad, ¿eh? Cuando hay amor.

0: con quién está hablando, con la vecina esa.
1: Claro que no, mi amor, por favor.
0: O la del trabajo.
1: Ven acá, mi amor.
0: Que se puso la misma ropa que yo.
1: Mi amor,
0: que la traíste para acá.
1: Mi amor, mi amor.
0: Anda.
1: Mi amor, por favor, no digas eso, por Dios.
0: Pero te estoy diciendo la
1: verdad. No, pero yo no me merezco que tú me digas eso.
0: La misma ropa se puso cuando yo la traíste para acá.
1: Ah, porque ella está mal. ¿Te copió a ti? Pues,
0: claro, te copió.
1: El problema es ella, mi amor.
0: Tú no sabes.
1: Mi amor.
0: Dime.
1: La vecina está loca, ¿ok? Te amo.
0: ¿Seguro?
1: Claro.
0: No te creo. Dejo con la vecina, que encuentras.
2: Hola, Susi, la morocha de San Antonio.

0: Hola, hola, hola, muy buena Su, acá estoy. Sí, acá estoy. Lo que pasa es que me estoy mirando tele.
1: Para Miguel y los chicos de las grutas.

Noelia, vos el rojo. Y el violeta, rojo. Pasión, energía, fuerza, peligro. El violeta, lujo, elegancia, algo de misterio junto a vanidad.

Prince. Fiabilidad, solidez, equilibrio, templanza. El blanco, pureza.

negro, el color negro, ¿no? Aunque a todos nos asienta bien el negro. Viste que cuando no sabemos qué ponernos, recurrimos siempre al negro, porque es lo clásico y significa elegancia, sobriedad, clasicismo y poder. Como diciendo, acá voy yo.

0: Así los ves, Ofelia, los colores.
1: Sí.
0: Viste que hay momentos que decís, hay días, porque esto, según el significado psicológico, ¿no? Los colores. Hay días que decís, no, hoy este color no me lo quiero poner, porque depende mucho también del estado de ánimo, ¿verdad?

Pedro de Franco. Hola, buenas tardes. Susana, me pasaba José Luis Perales. Amarte así, gracias. Que tengas una linda tarde igualmente para vos. Oscuro. No sabes si prepararte el mate o ir a dormir.

0: Sí, Pedro, dije.
1: ¿O qué dije?
0: Pedro de Frank. Hola, buenas tardes, Susana. Me pasaba José Luis Perales. El tema Amarte Así. Gracias, que tengas una linda tarde. Sí, Pedro, gracias.

0: Vayan poniendo la pava para unos ricos mates bien calentitos. Y si quieren acompañarlos con algo riquito, pueden. La tenemos a Tete, que es buena cocinera, Yelena, Ofelia.
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0: La Prince también hace pan casero.
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1: Hola, Su, buenas tardes, Su. Pásame un temita de Franco de Vita que te guste. Así que bueno, estamos escuchando la voz más hermosa de la 88.1 FM Brother, la más sensual.
2: Dice Gustavo, gracias Gustavo. Su, yo amo el color rojo, blanco y negro. Y pasame algunos enganchados de Queen. Bueno, ya vamos a ver los significados entonces. Rojo, blanco y negro. Bueno, ya lo vamos a buscar. Mientras escuchamos un temita y después te busco a Queen y... ¿qué me pedías? Franco de Vita.
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Elizabeth de Paso de los Libres, ¿cómo estás, mi reina? Hola, Su, ¿cómo estás? Muy bien, gracias a Dios. ¿Me pasás un tema de Lucas Hugo, Frágil? Sí, qué letraza que tiene. Y los colores son preferidos míos, rosado y verde. Besito, ahí voy. Rosado, jovialidad. Y sí, vos sos una joven eterna, mi amor. Y verde, naturaleza, como tus ojos, Elizabeth. Qué lindo.

loca que estaré, que el marrón ni existe en la lista de colores. Está, pero aparte de todo. Como siempre les digo, ¿vieron que yo soy rara? Parezco normal, pero soy muy rara.

tan mal el marrón, ¿eh? El marrón es un color, es el color que a mí más me gusta. Es un color que representa la estabilidad, la conexión con la tierra y la seguridad. Bueno, no estoy tan loca, ¿vio? Transmite una sensación de solidez, honestidad.

0: y fiabilidad, lo que convierte en una elección frecuente de ambientes que buscan transmitir confianza y confort. En psicología, a la mierda, el marrón también evoca lo tradicional, lo rústico, lo que puede generar sensaciones de calidez y familiaridad. Sin embargo, si se usa en exceso, puede resultar monótono o transmitir falta de dinamismo. No, tampoco es que estoy todo el día vestida de marrón. Me gusta el color marrón. Y bueno, en estos momentos tengo un pañuelo de seda blanco con marrón. Pero tampoco es que me voy de cabeza con el marrón, ¿no? Pero bueno, no está mal. No estoy tan mal.
1: Lo sientes.
0: Bien, continuamos.

Deprisa, ahora, ya. Hay años que hacen preguntas y años que dan las respuestas. No todo es ahora mismo. La vida se toma su tiempo, así que

Bueno, quiero desearles nuevamente que tengan un feliz día a toda la gente que está cumpliendo años en el día de la fecha. Feliz día para toda la gente que está trabajando a pesar del día tan gris, tan feo. Pero bueno, es como siempre también les digo, hay que agradecer.

pasando por unos momentos que en realidad no podemos elegir el trabajo. Se hace lo que se puede y lo que hay, porque mucha gente por ahí dice, no tengo trabajo, pero en el momento de hacerlo, por ahí elige, no, pero yo no, mi amor, hay que hacer lo que sea.

Vamos, mi gente, continúen con sus solicitados. 3492-602-630. ¡Ay, Elizabeth! Te estoy bebiendo. Frágil. De Lucas Hugo. Me fui.

0: Hola, Su. Buenas tardes. Buen martes.
1: Hola,
0: Gris,
1: amigo.
0: lindos para las tortas fritas. Bueno, pero nos vamos a conformar con mates,
1: Sí.
0: escuchando té. Y esta música que está poniendo ahora, para moverse, moverse y moverse. Bueno,
1: Sí.
0: Su, que tenga una linda tarde. Y te voy a pedir un tema de don Horacio Guaraní.
1: Bueno.
0: Así que no es como la que estás poniendo ahora, pero bueno. Tú siempre dices, vos le das el gusto a todos. Es música, ¿no? Hablamos bien
1: Obvio.
0: clarito, es música. Bueno,
1: Obvio.
0: Su, te mando un gran abrazo, mi querida amiga. Te
1: Dale.
0: quiero.
1: Otro para

Hola Silvano, buenas tardes. Ya se viene el tema solicitado por Jorge Manso, Horacio Guaraní. Vamos a hacer un vuelco en la música.

0: Son las 3 con 9 minutos.
1: Ok. Falta una hora de programa, un poquito menos, así que dale. Vayan solicitando sus temas al 3492-602-631. El tema que ustedes deseen, ¿ok?

ya se viene Horacio Guaraní, el tema solicitado por mi querido amigo Jorge Manso y otro solicitado de Silvano. Ahí vamos.

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Y así pasamos la selección de la mejor manera. Lo solicitaba Silvano.

La verdad que viene en un buen momento este mundial, ¿no? Cuando tanta gente la estamos pasando mal, bueno, un poco para dispersar. Y tener un motivo para juntarse con amigos, con los familiares, a ver un partido de Argentina, sobre todo.

¿Quién cantará el himno? ¿Quién cantará el himno este año? Por ahora, el AFA ha elegido a nada más ni nada menos que Ulises Bueno para que cante en la cancha el himno de la Escaloneta. El himno nacional argentino en los partidos de la selección será cantado por ahora, hasta ahora el elegido es Ulises Bueno. Así que bueno, espero que todo a todos nos guste, seguramente, porque hay mucho entusiasmo, ¿no?

gente, falta menos de media hora para que termine el programa del día de hoy, martes. Comunicate al 3492-602-631 con tu solicitado, el ritmo que sea.

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Vamos, mi gente, la gente de Paso de los Libres Corrientes. La gente de Río Negro. Las Grutas. Córdoba. La gente de Pilar. La gente de Rafaela y Zona. Somos muchos donde están. No me digas que se fueron a dormir así.

0: saben una cosa, duermo sin culpa, porque cada vez que digo, che, pero escúchame una cosa, me lo remerezco. ¿Saben los años que he trabajado siempre entrando de madrugada, con las heladas, y yo cruzando la ciudad para ir a trabajar de un lado a otro? Y siempre decía, les decía a mi hijo, a mis hijos, ¿cuándo será el día que puedo dormir? Ahora puedo dormir, entonces sin culpa.
1: No lo sentía cuando me decía, eres todo mi amor.
0: Me lo remerezco.

Tete, escuchaste que te pasé unos brasileros, ¿eh? Podés solicitar, mi amor. Vamos, su, acá estamos en línea. ¡Esa! Quiere decir que te escapaste un ratito, me parece. Me da la impresión, no sé por qué, me da de pensar.

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soy de pedir perdón, porque no creo herir a alguien de tal manera que tenga que pedirle perdón. Ustedes son de pedir perdón.

ver, les pregunto a ustedes, ¿qué piensan cuando una persona pide mucho perdón? Perdón, perdón, perdón, perdón por todo. A mí no me parece. ¿Ustedes? ¿De qué?

me dice un oyente, si Miramando sí pido, pero... Mal hecho, no tenés por qué hacerlo. Así que por eso para mí el perdón no tiene sentido. Que te perdone Dios, pero a mí no me vengan a pedir perdón. Y a vos te digo, si me la mando, sí. No te la mandes, es más sencillo, no te la mandes.

muchísimas gracias a todos, como siempre, por participar de mi programa. Mañana, si Dios así lo permite, y la Pachamama y el tiempo, estaré nuevamente junto a todos ustedes, como siempre, a partir de las 13 horas. Que disfruten este resto de jornada, no importa si está gris, si llovizna, no dejen de hacer lo que tengan que hacer. Muchísimas gracias, hasta mañana, los quiero con todo mi corazón, eso no se lo olvide.

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0: Amigo,
1: ¿qué onda, compañero?
0: ¿Se te quedó el viento?
1: Mal allá, no, perrito, mirá dónde me vino a dejar morir.
0: Mal ahí, amigo, mal ahí, te ayudamos a empujar con los pibes.
1: No, tranca, amigo, ya están viniendo los pibes, ya la hice.
0: ¿Seguro?
1: Amigo, te agradezco, en serio.
0: Pero mirá que no entra nada y acá, amigo, no entra nada, estamos re lejos. ¿De dónde sos vos?
1: Yo soy acá de San Pierre y la Vía, amigo,
0: no,
1: tranquilo.
0: No, estás re lejos, amigo, estás re lejos. Dale, dale, que lo llamamos los pibes, así te empujamos, amigo.
1: No, no, tranqui,
0: vale.
1: Amigo, tranqui.
0: ¡Archi!
1: No,
2: son las 5:45. 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